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0: Lo más reciente de la brisa para ustedes. Gracias por solicitarlo. Y aquí están 16 tonelucas.
1: Viene de ahí.

Yo creo en muchas cosas que no he visto, y ustedes también, lo sé. No se puede negar la existencia de algo palpado, por más etéreo que sea. No hace falta exhibir una prueba de decencia de aquello que es tan verdadero. El único gesto es creer o no. Algunas veces hasta creer llorando. Se trata de un tema incompleto porque le falta respuesta. Respuesta que alguno de ustedes quizás le pueda dar. Es un tema en Technicolor para hacer algo útil del amor.

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buenos días, a Dios gracias por este gran día, martes, 2 for 1 today, 2 por 1. Welcome to the RQ Morning Show on Tropico FM 97.3 with your good friend Ricardo R. Cuquilantán, presente.

Dos por uno con el grupo Signo here on the Arky Morning Show Trópico FM 97.3. So yesterday, ayer les estaba indicando sobre el índice de la calidad del aire aquí en lo que es el Valle, because it's been pretty bad. So it was up to 271 por ahí en Nampa, the Cabo area, allá en Niza. It was pretty high, up to 280 something, y luego bajó, sube y baja.

Esto de las lumbres van a continuar. Ayer cerraron la carretera 84 rumbo al oeste primero y luego a ambos carriles, este y oeste de Ontario. O sea que cerraron completamente la carretera 84 en Ontario, Oregon, de Ontario rumbo a Baker City. And if that happens again today, I will tell you in case they do close Highway 84 para esa región. But yeah, it's been pretty bad, pretty bad. So estén pendientes porque I'll be announcing the number, the air quality number for us here in the valley. My friends, let us continue. Every Tuesday, todos los martes, les presento dos canciones del mismo artista, mismo cantante, mismo grupo, mismo conjunto, back to back. Two for one Tuesday.

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1: Let us continue con the programming on this beautiful Monday morning. Acá está fresca la mañana, la temperatura es 57, 57 grados, pero todavía tenemos ese del smoke alert aquí, lo que es todo Idaho, because está en Minidoka, Cache County, Minidoka County, lo que es Burley, Hayburn, Paul, Idaho, también está muy mal el aire. It's very unhealthy. Aquí en Nampa, or Canyon County, in Canyon County, the air currently right now, the air quality is 161, que todavía es unhealthy. Ayer estaba arriba de 200, 200 and something, man. It was pretty bad. Y allá en Hayburn llegó casi a los 300, y en algunas partes aquí en el Valle del Tesoro también en 300, 301, 2. So that was really bad con esto de las del air quality, which is really bad. So unhealthy quiere decir personas que están enfermas no vayan para afuera. Las personas que están sanas sí pueden, pero you need breaks. So right now, 161 is a lot better than what we were yesterday afternoon. Pero ahí va subiendo, my friends. Let us continue. Y a todos los que me están escuchando right now, thank you so much. Your good friend Ricardo. Today es puros dobles. Two for one. You just heard Roberto Carlos con La Montaña y Un Millón de Amigos. And here's El Grupo Mayo.

Happy Tuesday, everybody. Feliz martes. Ya estamos al día. Ya se está acabando este mes. Ya estamos al día 28 de julio 2026. And ya el Friday es el último día. Entramos al mes de agosto, que también es un mes caliente, pero es el mes cuando ya entran a la escuela los jóvenes. And pues ni modo. We gotta do what we gotta do. Anyway, let me give you some numbers here del smoke alert que tenemos aquí en Idaho, en Eastern Oregon. Boise, por ejemplo, el air quality is 129, que todavía es bad. No es unhealthy, 129. Nampa Cabo, 161, que está un poquito peor. And it's unhealthy. Ontario, Nisa, Oregon, allá sí está algo fuerte el humo. 227. También en Parma, Idaho, también tiene, es very smoky right now, 227 is very unhealthy right now. Wilder and Greenleaf, 161, igual que Nampa. Weezer, Idaho, 171, que también es unhealthy. O sea, let me tell you, de 1 a 50, que es green, es good, is good. Yellow es de 51 a 100. Que también está más o menos bien, you know, está bien. Y luego sigue el color orange de 100 a 150. Ese ya es unhealthy. Para las personas que padecen de algún problema respiratorio, es el orange. La gente sana puede salir, pero you know, van a sentir ese humo en los ojos, van a arder y todo eso. Ok, y luego sigue el color rojo, que la mayoría de nosotros aquí en el valle estamos, de 100 a 200. That's very unhealthy for everybody. Luego sigue morado, purple, que es de 200 a 300. That's very super unhealthy. Y luego sigue el último, que es maroon, que es casi purple, pero más oscuro. And that is no good. No good for nobody. And parece ser de que allá hubo arriba de 300 en algunos lugares por un rato, algunos pueblos aquí en el valle y también para la región de Minidoka and Cache County and Minidoka County and the Twin Falls County. So este aviso que tenemos right now del Air Quality Alert está por todo Idaho, Southern Idaho, están incluyendo Jerome County, Twin Falls, como les mencioné, Minidoka, y Cache County, todos los condados por acá, Elmer, Jem, aquí en el Valle del Tesoro, incluyendo también el Eastern Oregon, que es donde está más fuerte el humo, porque ya están las lumbres en el estado de Oregon, la mayoría de las lumbres. So there you go, ahí está el peligro, my friends, y más al rato yo creo que va a estar subiendo. So I'll be telling you, y también lo voy a poner en RQ Noticias for everybody to be careful. De veras, or you can Google right now a este link que es AirNow, AIRNOW, AirNow.gov, GOV. Y luego ahí está el where you put your zip code or the name of your city, y sale ahí el número, el index del smoke. There you go. Just for you, here on the RQ Morning Show. Aquí va un doble con Mr. Marcos Orozco.

Un feliz martes para todos los que me están escuchando right now. Recuerden que de lunes a viernes estoy en la radio 97.3, donde me pueden escuchar en Boise, aquí en Nampa y partes de Cabo. Trópico FM es una radio comunitaria y yo pues presto mi tiempo para estar con ellos. Es una radio que toca toda clase de música. I was listening to it the other day. Tienen música, cantantes, artistas portugueses, brasileños, música salsera. It's a good combination. Disco music, you name it. Y luego R con las mañanas regando la programación de ellos. No. Let me do some dedications, okay? Mr. and Mrs. Fuentes, how are you? Saludos musicales a José and Virginia Fuentes. Good morning to you. Mary Longoria, también siempre escuchando la programación. También para Alicia Reyes García. Good morning to you, my friend. Un saludo para Elaine Romero, aquí en Nampa, Idaho. También un saludo para ti, David García. Aquí en Nampa también, good morning to you, my friend. And Rafael López, allá en far away, en Far, Texas. Rafael, un saludo para ti. Have a great day over there, my friend. Silvia Olvera, good morning. Acá en Cabo, is it Wilder? Estela Barrón, en Santa Clarita, how are you? Allá en California. Tina Basaldúa, Caldwell, you have yourself a beautiful day. María Ofelia Álvarez Jiménez Maldonado, allá en el estado de Illinois. Good morning to you and everybody else that's listening to the programmation. Thank you so much. I really appreciate you guys. Today is two for one. Two for one es el especial del día, mejor que la Winco. Two for one Tuesday. Taco Tuesday, Toque Tuesday, you name it Tuesday.

One of the greatest, sí o no, you know que sí, you know que sí. Emilio Navaira con las canciones que escribió su brother Raulito, Ya No Me Pones Atención y Naciste Para Mí. And here's the devil con este Frankie. A los Livas le mando saludos esta mañana. Frankie Caballero Jr. con su canción Laura Ya No Vive Aquí. And this one that you're gonna hear right now, esta la grabó con Esteban Jordán Jr. Mejor Solito.

It's a beautiful day in the neighborhood, pero con humo. A lot of smoke right now. Ya subió aquí en Nampa el air quality, the number, que es the current air quality right now in Nampa is 200, 200, ya va subiendo. So it's getting worse. 200 is still in the, ya va llegando al purple, entre red y purple. So there you go, it's getting worse. So be careful out there. Una temperatura right now aquí en Nampa de uno entre 56, 60 grados en la escala Fahrenheit. Vamos a mandar saludos esta mañana to my good friends que me acompañan todos los días. Catalina Godina, how are you, my friend? Un saludo para usted allá en Parma, donde hay bastante humo. Un saludo también para María Ofelia Álvarez Jiménez Maldonado. Good morning to you. Y también a Rafael López allá en Far, Texas. Morning. Estela Barrón, Santa Clarita, Tina Basaldúa, Caldwell, and to my good friend Jennifer Vasquez Sainz, good morning to you, and Mr. Fernando Sainz. Ellos están bien ocupados, están organizando también, ellos y su team organizan cada sábado el Caldwell Night Market ahí en el estacionamiento de la corte por la calle Albany, ahí en Caldwell, Idaho, every Saturday, de las 7 en adelante. It gets it gets great, crowded in a good way. Un saludo para ti, and they're also organizing, bueno, Fernando is organizing también porque es el presidente del Idaho Tejano Community Organization. Ellos están organizando ya el concert que hacen cada año, the Idaho Tejano Music Festival, coming up here next month, y viene desde San Antonio, Texas, Stephanie Montiel. They need vendors también, y van a tener un puesto que I recommend it, porque van a tener bastantes horas, you can make a lot of money, desde las 12 de mediodía hasta las 10 de la noche ahí en el Parque Memorial de Calvo. Here's the number so you can call them up. Let me see, maybe in a couple of hours you can text them, or I guess you can text them right now, a esta hora de la mañanita, a Fernando, 208-504-5899, área 208-504-5899 con Fernando, o Jennifer al área 208-504-5856, text, y también a Virginia al 714-746-8836 para vendors puestos ahí. El evento se va a llevar a cabo el 16, va a ser un domingo, 16 de agosto 2026, and here's Miss Stephanie, un 2 for 1 con Stephanie Montiel.

2 for 1 con Stephanie Montiel. Recuerden el día 16 de agosto en el Parque Memorial de Caldwell, the 12th Annual Idaho Tejano Music Festival. It's gonna be great, yes sir. That was las canciones Soy la Dueña y también Ben Devórame Otra Vez del grupo Más. Let us continue. Aquí tengo The Delta Boys, algo de su más reciente. Estas dos canciones de su más reciente LP. LPRQ, ya no hacen LP, sí, ya están comenzando a hacer LPs, for real. La canción Me Moriría, and this one que se llama Ya Me Enamoraste, The Delta Boys.

Thank you, Jimmy Gonzalez, to the Rico family over here in Cabo. Y a los Rico allá en Far, Texas. So let's see the index, el índice del air quality, because we have an air quality alert here in Idaho and Eastern Oregon. Y todavía mañana también va a estar el alert. So Boise, 127, ya bajó un poquito, pero como quiera está mal, unhealthy. Nampa, Cowell, 200, is getting worse. Ontario, Nisa, Oregon, 221, so it's even worse over there. Parma, Idaho, 221. Está peor también. Peor que acá en Nampa. Wilder, Greenleaf, 200. Weezer, 171. So ahí está. Estos números son al corriente right now. Aquí en el Valle del Tesoro. Let's see Far, Texas, 55. Look at la comparación entre Far y Nampa. Far right now, 55. That's good. That's very good. San Benito, Texas, 66. That's very good. Santa Clarita, California, 58. Very good. Y eso que hay lumbres por allá, yo creo que no cerca de Santa Clarita. San Antonio, Texas, 54. That's good right there. And it's a big city. Sunnyside, Washington, donde hubo bastante humo the other day. Right now, 44. Y Saginaw, Michigan, está bonito el air quality, 54. So en esos lugares sí puede uno estar afuera un buen ratote and take a walk y todo bien bonito, pero acá en Idaho, en Eastern Oregon, N-O, there you go, back on my shoe, 3, 4, walk it downtown, ahí por ahí.

Continuamos con la programación de esta mañanita martes. Ya estamos el día 28 de julio. Ya se nos acaba el mes. Ya Friday is the last day of July. So let me see. Más dedicaciones. Un saludo para Enchi Paz, que me está escuchando right now. Thank you. Y a todos los que trabajan ahí en la Crookums. Miss Angie, you have yourself a peaceful day. También le mando saludos a Linda Valderas y a all the Barrón sisters here, there, and over there. A Isabel Gudina Vergara over here in Nampa, Idaho, trabajando. Mr. José Frías en la azucarera de Nampa. Buen día. Y a regreso de allá de New Mexico. Rachel Reina, rumbo a las áreas de Bell, Oregon. She's the sheriff. Let me see the quality, the air quality over there in Bell. No me había fijado. Let me see. It's Bell, Oregon. 221. Very unhealthy. So go back home too, Rachel. It's no good. The air quality over there is no good. Saludos a Catalina Godina y a toda su muy apreciable familia. Y también para su sobrino allá en Far, Texas, me está acompañando Mr. Rafael López y a todos los demás que me están escuchando right now. Thank you so much. Tengo un doble para los de la Crookums en Miss Enchi Paz y también para Estela Barrón allá en Santa Clarita, que le gusta mucho la música de los Chachos.

Amigos, me despido de Trópico FM 97.3 a Shell Return. Si Dios quiere, el día de mañana a 5 o'clock. So aquí estoy en esta radio 97.3 Trópico FM de lunes a viernes, solamente de las 5 a las 8 de la mañana. So es una invitación a que me escuchen esa radio Trópico FM 97.3. Yo voy a seguir con mi programación de mi link. Esa la pueden encontrar en mi Facebook, Ricardo RQ Quilantán. Taran tan tan. So we'll see you tomorrow, Trópico. Tomorrow at 5 in the morning, si Dios quiere. Let us continue con los dobles.

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Niño, vente conmigo, escúchame. Te cuento una cosa. De unos hombres, hay esto.